¡Dame tu mano, niño! Bueno, familia, vamos a calentar los motores. Qué rico ver a mi familia de siempre aquí en París.

entiendan. Si no se lo traduce, caballero, no. Tengo que aprender un poco de francés. Juega la calmado en el fútbol con la gente del PSG.

El otro coro es fácil, pero es de la calle de Cuba. Se le hicimos a una muchacha que se enamoró de un tipo fino, fino, fino.

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